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Muy buenos días, bienvenidos, bienvenidos a la mañana de Primera Hora Voces y Noticias, arrancando esta edición de jueves 24 ya, ¿no? Ya nos queda poquito de septiembre. El gusto de estar en la sintonía nuevamente de Primera Hora Voces y Noticias a través de la 94.5 de Visión Yun FM de Yun Río Negro para toda la región y el mundo, por supuesto, en esto de la comunicación. Bienvenidos, buena jornada para todos. Como siempre, vamos a estar compartiendo las informaciones actualizadas a primera hora y lo más destacado a nivel país, departamental y local. Ahora a las 7:30 vamos a hablar con una de las integrantes de las ferias feriantes independientes, con Marcela Casafus, a eso de las 7:30 de la mañana, porque hay algunos cambios y, bueno, queremos conocer la realidad de esos cambios que ha implementado la intendencia y el municipio en esas reuniones últimas que han sucedido, y bueno, que nos cuente Marcela de primera mano en qué consisten, ¿no? Algunos cambios en las ferias, en los lugares, y bueno, cómo viene marchando el grupo en realidad después de tanta participación o intercambio con los actores de el gobierno departamental y local en lo que es el respecto al municipio, cómo viene funcionando esa relación, ¿no? Bueno, a eso va a ser a las 7:30 de la mañana. Muchas más informaciones, lo más destacado, audios, notas, entrevistas y, por supuesto, la comunicación de ustedes a través de la página del link de la radio, que ya estamos recibiendo los primeros amigos allí que nos ponen mensajes a través de Visión FM Yun, con me gustas, con link, con mensajes, y también, por supuesto, el número de WhatsApp habilitado, ¿no? De aquí de la radio, del programa, el 091-98-96-99. Bienvenidos, bienvenidos, por supuesto, a la mañana de la 94.5. Bienvenidos a Primera Hora Voces y Noticias. Buen jueves para todos.

Cielo despejado aquí en Yun y alrededores. Tenemos una temperatura, está frío, ¿no? En lo que es no una cosa muy de intenso, pero la sensación térmica es de 7 grados a esta hora en Yun. Y la humedad es del 73%, la presión atmosférica 1014 decimal 6. El sol sale 6 de la mañana 37 y se oculta 18:48. Se van extendiendo los días, ¿no? Y lo que marca para esta jornada, ayer la información de la estación agrometeorológica daba cuenta de lo que hace referencia a que para hoy ascenso de temperatura, cielo algo nuboso y nuboso, la máxima 23 grados, así que va a estar en la jornada, en la tarde, muy, pero muy bueno, ¿no? Es decir, en cuanto a temperatura, y van a el sol a pleno. Bueno, algunas informaciones que entramos a desarrollar en lo que tiene que ver con informaciones del sector rural y haciendo referencia a lo más destacado de la realidad de esta jornada, lo que se va. Ayer les informaba con referencia que hoy en la colonia Tomás Barreta va a haber una actividad enmarcada, programada de ganadería intensiva, ¿no? Hoy jueves 24 de septiembre, así se indica por parte de la información que se proporciona. En cuanto a que esta actividad va a ser en la colonia Tomás Barreta, y lo que hace referencia a lo que mencionábamos en estos días, ayer inclusive pasábamos la palabra del ingeniero Díaz, en cuanto a esto. Colonia Tomás Barreta, jornada ganadera intensiva. La programación abarca intensamente puntos de actualidad, incluyendo la charla del ingeniero agrónomo Pablo Catani. Organizan Erro Semillas, Villa Trigo y Corporación de Maquinaria y Pastura Genetis. Tomás Barreta, hoy 8:30 de la mañana. Allí, ganadera intensiva, se va a tener esta actividad. Y bueno, enmarcado en lo que es estrategias, dietas, resultados productivos, equipo técnico de Villa Trigo, nuevos equipos para el manejo de la alimentación a corral, equipo coordinación de maquinaria, avena URS altanera, la mejor para reserva de planta entera, equipo técnico de erro, semillas forrajeras y mejores prácticas para la confección de reservas forrajeras.

0: de van, cómo lo hacen. Vamos a estar viendo de la mano de Corporación de Maquinaria nuevos equipos para el manejo de la alimentación a corral, en concreto un camión y una pala para emprendimientos de cierta escala, y vamos a estar discutiendo qué novedades hay por ese lado. La fecha no es una fecha casual, es la fecha que elegimos porque vamos a estar viendo el ensilado de la avena URS altanera, uh-huh, que nosotros decimos que es la mejor para reserva de planta entera, cumpliendo 140 días desde la siembra. Es una avena que encaja muy bien en sistemas intensivos. Entonces vamos a estar viendo el cultivo, vamos a estar discutiendo sus características, y finalmente vamos a tener una charla de un especialista argentino que dedicó su vida a la confección de reservas, el ingeniero Pablo Catani, muy conocido, muy visitador del Uruguay, y nos va a estar contando qué cuidados tenemos que tener, todos los tips para hacer una buena reserva, que es un punto crítico para manejar bien un corral.
1: Bueno, ahí estaba entonces esta programación. Hoy 8:30 arranca allí en Colonia Tomás Berreta, jornada de ganadería intensiva, correr el cerro. La programación abarca puntos de actualidad, incluyendo la charla del ingeniero agrónomo Pablo Catani, donde también están en Arroz, Semillas, Villa Trigo, Corporación de Maquinaria y Pastor Genetics. ¿Sí? 6 de la mañana, 23 minutos, estamos en la 94.5 haciendo Primera Hora, Voces y Noticias, edición de jueves.
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0: Cacho, la bandera allí estaba haciendo junto a Santos Insaurralde, ¿no? Participando en la introducción, en algunos versos, Cacho, la bandera y Santos Insaurralde, homenaje a Santiago. 6:27 de la mañana, estamos haciendo la mañana de...
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0: Catherine Bernes ahí estaba haciendo la voz sanducera allí en esta versión. La muerte es un ratito, ¿no? 6 de la mañana, 33 minutos. En tema de lo que tiene que ver una actividad que va a desarrollarse del sector avícola, un encuentro internacional, un foro en octubre, será el cuarto foro internacional avícola, Pollos del Uruguay al Mundo, así se denomina. El foro tuvo su primera vez en 2023 y desde entonces así ha ido evolucionando y llega a su cuarta edición como un evento de referencia, atención, para el sector en Uruguay y el mundo, ¿no? Bueno, actualmente el precio de los precios de planchada han vuelto a niveles más normales. En el invierno es un poco más baja e incluso el consumo baja un poco, pero con niveles de producción razonables, con una faena de más de 650.000 pollos por semana de manera sostenida. Actualmente el precio de la planchada está en los 120 o un poco menos, similar a 2025. Parte de lo que es esta actividad lo complementa Gustavo Clavijo y hace referencia en esta entrevista allí lo que se va a desarrollar en mercado.
1: A ver, en una situación de producción que siempre en el invierno es un poco más baja, porque incluso el consumo baja un poco, pero con niveles de producción razonables, porque se están faenando más de 650.000 pollos por semana de manera sostenida, bien arriba de 650.000, y con una demanda que está llevando toda la producción, y precios en planchada que se han vuelto a sus niveles más normales, ¿no? Porque estuvieron muy bajos y se empezaron a recuperar ahí a mediados de julio. Y bueno, están en niveles más razonables para lo que se espera en la producción. En el caso de los niveles de precios al consumo, no hemos hecho todavía el análisis del cierre del último mes, que fue el mes de agosto. Estamos un poco atrasados con eso y no tenemos información para comentar.
2: Sobre el precio de planchada, ¿cuánto estuvo esta semana que cerró?
1: No tengo el dato actualizado, no me gusta hablar de sin tener el último dato, porque es bueno tener los datos lunes, martes, ¿no? Yo diría que anda cerca de 120 pesos, o por ahí un poquito menos, en planchada, y bueno, tengamos en cuuenta que en noviembre y diciembre del año pasado estábamos en esos niveles, ¿no? Después llegó a estar prácticamente en 90 pesos o por debajo en el mes de mayo, junio. O sea que estas son las oscilaciones normales, y bueno, yo diría que estamos en niveles de precios razonables. Y ahora, luego de esta recuperación de valores, como te decía, desde mediados de julio, esperamos una relativa estabilidad. Y bueno, y hay que ver ahora en los últimos meses del año, que cuando aumenta mucho la demanda y el comportamiento en relación a los precios relativos de las otras carnes, que es un tema que está jugando mucho en la formación del precio, sobre todo por los altos precios de la carne bovina, y que a veces nos genera algunas sorpresas, ¿no? En cuanto al precios al consumidor, que son altos en el caso del pollo, cuando por ahí no reflejan exactamente los precios en planchada. Pero bueno, eso es la dinámica del mercado característico del Uruguay. Y bueno, veremos en los próximos meses, y sobre todo encarando lo que llamamos la zafra de diciembre, que cuando hay ventas fuertes por las fiestas, que seguramente haya una mayor demanda y que pueda empujar los precios más hacia arriba, ¿no?
2: ¿Tenemos ahí una industria fuerte para el momento de la mayor demanda de consumo?
1: Por supuesto que sí, Gustavo. O sea, nadie quiere perderse ese momento. Y como esta es una producción que se puede programar con anticipación, en base al esfuerzo de incubar más, de engordar más pollos, siempre se prevé, porque se sabe sobre todo en noviembre y diciembre hay más demanda, que después se corta abruptamente después de las fiestas, ¿no? Pero se sabe que eso es así, y en general las empresas, cada una con su propia planificación, buscan aprovechar ese momento, por supuesto, con ventas, no perder clientes, no perder espacio en el mercado, es decir, eso siempre se prevé. O sea que eso siempre se va a acompañar esa curva de más demanda que se da en los últimos 3, 4 meses del año, y también a la inversa, se acompaña esa menor demanda que se da en los meses fríos con algo menos de producción.
2: Se viene el cuarto foro de avicultura. Y nos gustaría que nos contara un poco los detalles de ese encuentro.
1: Bueno, sí, muy contento, Gustavo, porque empezamos con esta idea hace 3 años, en el año 2023, hicimos el primer foro, el foro internacional, porque siempre participa algún referente internacional en el foro. Cada año ha tenido una impronta distinta. La impronta de este año es el futuro de la avicultura en nuestras manos. ¿Por qué eso? Y bueno, porque luego de empujar el compromiso nacional por la avicultura durante el año 2024, logramos en el corredor del 2025 poner en marcha varios proyectos desde Cupra, articulados ya sea con el gobierno, el Ministerio de Ganadería, o con el Instituto Nacional de Carnes, o con la academia, básicamente con la Universidad de la República. Y con el INIA, bueno, todos esos proyectos empiezan a dar resultados, a dar frutos, y vamos a mostrar una parte importante del foro. Se van a mostrar 7 de las instituciones que están participando en estos proyectos junto con Cupra. Van a estar explicando brevemente en qué consiste cada uno de estos proyectos. O sea que eso nos parece muy interesante, porque en definitiva es una señal de que este esfuerzo grande que viene haciendo la gremial en ese compromiso nacional que llamamos en el 2024 lentamente va tomando forma, y esperemos que siga en ese curso y tomando sobre todo más ritmo, ¿no? Eso por un lado.
2: Sí,
1: Sí.
2: adelante.
1: Bueno, y después hay un tema interesante que se va a generar debate, y ahí está la participación internacional. Viene un experto brasilero en mercados que nosotros cuando estuvimos en agosto en el evento de avicultura y de proteína animal que se hace en San Pablo, estaba presente este señor, un economista, José Pimenta, y que habló de cómo los mercados están cambiando por los cambios geopolíticos y las visiones distintas sobre las relaciones comerciales y el peso de la política en esas relaciones comerciales. Va a haber una exposición de este experto brasilero sobre esos temas, y invitamos a 2 economistas reconocidos de instituciones de investigación del Uruguay. Uno es el economista Fernando Lorenzo, del Centro de Investigaciones Económicas, y el otro es el economista Agustín Iturralde, del Centro de Estudios para el Desarrollo, que los invitamos y tenemos el honor de que hayan aceptado nuestra invitación para comentar sobre esta visión que va a exponer el experto brasilero y cómo eso se impacta en el desarrollo de la avicultura nacional.
0: Bueno, ahí estaba la palabra de Federico Estaja, ¿no? Director Ejecutivo de la Cámara Uruguaya de Procesadores Avícolas Cupra, hablando de este foro que va a ser el cuarto que se va a desarrollar concretamente el martes 6 de octubre de 13:30 a 18 horas allí en el auditorio del edificio anexo de la Torre Ejecutiva, y bueno, donde van a participar diferentes expertos marcando el panel que va a tener a cargo INAC, el Ministerio de Ganadería, Agricultura y Pesca, Cupra, los diferentes actores allí, y hablando un poco de lo cómo viene las perspectivas del sector avícola en esta situación de producción acorde al momento del año en que estamos, también en el comienzo de la nota que decía Federico Estaja. Estamos en primera hora, voces y noticias a través de la 94.5 Visión FM Yun. Saludamos a gente que nos quedó pendiente, mucha gente. Por supuesto, Marcelito Quiroga, el saludo allá en la barra de Maldonado. Buena jornada, Marcelo, de laburo, y saludo a la familia, por supuesto. Buena jornada, Marta González, que nos pone los mensajes clásicos de feliz jueves. Cada día lucha y no te rindas hasta que lo bueno sea mejor y lo mejor excelente. Siempre, ¿eh? Que tengas un bello día, nos dice Marta, entre los mensajes. Muchas gracias. Igualmente para ti, gracias por la comunicación y por estar. A Marta Inés Campero, Giorgi también, que nos pone feliz jueves 24. Buena jornada, el saludo a Jorgito Techeira, buenos días, tocayo, buena, como siempre, FM, ahí el amigo, me gusta. Gracias, Jorge, gracias por la comunicación. Buena jornada también para ti, Andrea Suárez, buen día. Buena jornada, Andrea, que tengas también. Saludo, María del Huerto Techeira de Yegoyen, buenos días, buena jornada, nos ponen amiga. El saludo también para ti, para tu gente. El saludo también para Juana Jiménez, que nos pone buenos días, amigos, que tengan excelente jornada. Siempre allí al firme. Juana, gracias por la comunicación, por estar. El saludo también para Esther, la amiga. Esther Segovia, el saludo para ti, para toda la familia. Gracias por el me gusta. Y por supuesto, buena jornada, Esther. Saludamos también a Adolfo Cardoso, al amigo. El saludo también, buena jornada. Y bueno, gente que se va comunicando en el me gusta, en el link de en la página. El 091 98 96 99. También mensajes de WhatsApp. Allí nos marca Ricardo, que nos manda un saludo. Buen día de jueves, nos dice el amigo. Algo de la Arbanoa. Si podés, Ricardo, con mucho gusto va a ir esta versión. Y el saludo, gracias por la comunicación. Te recibimos y bueno, el saludo para ti. Buena jornada. Coplas por Encarnación Benítez se llama esto.
3: 15.
0: La Arbanoa Carrero.
3: En 1815, Artigas encara una de sus más trascendentes obras de gobierno, su reglamento provisorio para la campaña, su reglamento de tierras. El paisano a quien Artigas le encomienda la tarea de repartir las tierras tal cual está estipulado en aquel documento, es un pardo, casi analfabeto, de nombre Encarnación Benítez, que se transforma así en la columna vertebral de aquella revolución radical.
4: Odiado por las clases ricas de la banda oriental, transformado en paradigma de la anarquía, en retoño de su maestro, el Artigas de la leyenda negra, ha sido sin duda uno de los personajes históricos cuya nombradía ha sufrido la más perseverante y adjetivada diatriba de nuestros cronistas e historiadores.
3: No es para menos ni casual el olvido. Lo que ocurre es que, a pesar de su pregonado analfabetismo, Encarnación fue un ejemplo de dirigente revolucionario capaz de comprender las diferencias que existían entre la lucha por la Revolución Nacional de Independencia y la Revolución Social de los Explotados del Campo.

0: Marmanuel Carrero haciendo esta versión coplas por Encarnación Benítez aquí en la mañana de la mañana.
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7: Estamos a 6 de la mañana, 58 minutos. Cielo despejado, el sol que, bueno, comienza, por supuesto, a asomarse y marcando lo que es una temperatura de 8 grados centígrados a esta hora, ¿no? La mañana, hoy va a haber un ascenso de temperatura, cielo algo nuboso, en el correr de la jornada. Ese es el pronóstico. Y la máxima para hoy de 23 grados, la información de la Estación Agrometeorológica de Yum. Música. Ricardo Canario Martínez canta. Sí, mi guitarra canta.

0: Ricardo Canario Martínez, la voz allí estaba, esta versión que escuchábamos, ¿no? Si mi guitarra canta, 7 de la mañana, 4 minutos, estamos a través de la 94.5 haciendo primera hora, voces y noticias a través de Visión Jun.
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0: Bueno, el presidente de la República está en Estados Unidos, en Nueva York, marcado allí lo que hace referencia ante también el presidente Orsi, ante inversores, inversores que ratifica el rumbo del gobierno y presente a Uruguay como plataforma para producir, innovar y crecer, ¿no? Marcado ante empresarios e inversores reunidos en America's Society, el presidente de Yamandú Orsi destacó la estabilidad institucional y macroeconómica del país, la apertura de mercados y una agenda orientada a traer más y mejor inversión general, empleo, incorporar conocimiento y sostener el crecimiento. También, por supuesto, un clásico discurso que va a realizar allí y que tiene marcado lo que es los diferentes mandatarios que participan, la Asamblea de la ONU, la Organización de Naciones Unidas, y lo que también enmarca lo que se presentó por parte del presidente uruguayo. El presidente vinculó de forma directa a esa agenda con la necesidad de traer inversión de largo plazo. Para acelerar el crecimiento necesitamos más inversión, mejor inversión y alianzas de largo plazo, marcaba allí, y por eso estoy hoy aquí, decía Orsi. La inserción internacional ocupó otro lugar central de la presentación. Orsi repasó los avances en el acuerdo entre el Mercosur y la Unión Europea, el proceso de incorporación de Uruguay y la profundización del vínculo con la Organización de la Cooperación y el Desarrollo Económicos. Explicó que la política exterior del país amplía allí y lo que hace referencia a mercados y mejores condiciones para las empresas instaladas en Uruguay. Por supuesto, la participación que hacía el primer mandatario del país en la destacada, y bueno, donde mencionó también lo que se prepara por parte de la presentación. Queremos crecer sin abandonar que es lo que somos, crecer y cuidar, innovar, integrar, competir y mantener la cohesión social. Esa, y esta es la propuesta del Uruguay, decía Orsi. 7:07 de la mañana.
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0: Y el presidente Yamandú Orsi afirmó ante la Asamblea General de la ONU que toda guerra es criminal y merecerá siempre nuestra visceral condena, haciendo un llamado a la paz y al respeto al derecho internacional y la protección de civiles, ¿no? En su intervención durante la 80 edición periodo de sesiones de la Asamblea General, Orsi dijo que Uruguay condena toda forma de terrorismo, calificándola como una despreciable actitud de cobardía, y subrayó que la guerra no puede justificarse como continuación de la política por otros medios. Señaló que los conflictos actuales, potenciados por avances tecnológicos, han generado prácticas militares que buscan sembrar miedo y terror en la población civil, y que el gobierno central da de muchas guerras parece ser el extremo sistemático, lo cual nunca justifica los medios. Orsi hizo un llamado urgente a detener operaciones militares que afecten civiles inocentes, y exigió la liberación de rehenes, reafirmando la importancia del multilateralismo y el rol de la ONU para garantizar la paz y la estabilidad global. Además, destacó la capacidad de que Uruguay para ser anfitrión de negociaciones y promover redes de diálogo que faciliten la mediación de conflictos, enfatizados en que la tolerancia es fundamental para convivencia pacífica. El mandatario también, por supuesto, abordó lo que es la situación interna de Uruguay, resaltando que la alternancia política no genera crisis institucional y que el país mantiene alto nivel de desarrollo humano y políticas de distribución de ingreso. Bueno, lo parte medular allí de lo que fue la participación del primer mandatario uruguayo, Yamandú Orsi, ayer en la Asamblea General de la ONU, en la 80 presentación que, bueno, participan los jefes de Estado en la Organización Nacional de Naciones Unidas, ¿no?
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0: Pepe Guerra y Copla Alta, estábamos escuchando aquí en la mañana de la 94.5 a través de Primera Hora Voces y Noticias, 7:14 minutos. Ayer me sorprendió porque hubo un incendio en el JC, atrás del JC 24, ¿no? Una vivienda allí de precaria, de que por suerte no fue de mayor tamaño, donde se llamó a los bomberos, y lo que fue la llegada de los bomberos en una camioneta chica. Me sorprendió que no viniera el camión. Constaté que bueno, el camión no estaba, y ahí tampoco está el camión que en su momento utilizaba los bomberos voluntarios, y que está en reparación. Pude averiguar allí algo de eso. Hace como 4 meses que está en reparación en el corralón municipal. Pero bueno, estamos, como se dice, podemos decir que estamos como regalados, ¿no? Donde en lo que siempre, y uno se acuerda del bombero cuando lo precisa, lógicamente, cuando se llama, y ahora no es nada, pero después cuando venga la temporada estival, el calor, las altas temperaturas, lo que siempre me comentaron, que el camión que estaba acá de bomberos lo llevaron para Paysandú, para la intervención, todavía no ha llegado, ¿no? No lo han devuelto. Pero bueno, es sorprendente. Y tampoco está el camión que el municipio en su momento consiguió para los trabajos que también hacen los bomberos voluntarios de acá, de Yum, que, como decíamos, y lo está en reparación desde hace unos cuantos meses, y bueno, no está funcionando y no hay nada, ¿no? Y ayer lo constaté porque justamente donde yo vivo, cerquita, llevó una camionetita, ¿no? Con eso se viene manejando aparentemente la gente de el destacamento de bomberos de aquí de Yum. Bueno, veremos a ver qué, si podemos conseguir alguna nota, hacer algo con referencia al encargado, si es posible que nos dé la palabra, consultarlo con referencia a eso. Y bueno, no es el amigo que estaba antes, ¿no? Que no tenía, siempre lo consultábamos y siempre estaba disponible. A veces, bueno, vamos a ver qué sucede. Lo que es preocupante es justamente para estos tiempos que estamos viviendo. En todo momento se precisa, Yum, que es tan extenso en población, y bueno, y no haya los elementos necesarios cuando había un camión de bomberos, y bueno, y también el otro que en su momento lo utiliza los bomberos voluntarios. Pero bueno, estamos con un tenedor, hablando mal y pronto, en cuanto a la necesidad de, si hay una extensión o un incendio grande, es complicado, ¿no?, manejarse con esa situación. Bueno, veremos. 7:18 18 minutos, estamos en Primera Hora a través de Visión Yum, compartiendo. En instantes vamos a hablar con Marcela Casafus de los feriantes independientes, porque hay algunos cambios en esas reuniones que se hicieron por parte de algunos directores de la Intendencia. Estuvo también el secretario Walter Cardoso, estuvo Agustín Mendiondo, por supuesto la alcaldesa, el Consejo Municipal. A ver qué nos comenta Marcela con esos cambios que van a comenzar a funcionar, pero ella que lo va a decir seguramente en Plaza Sardo. Bueno, y cómo viene esa relación después de tanto intensa actividad de mantener reuniones, ¿no? Y cómo está esa relación intendencia, municipio, feriantes, y esperemos que se vaya solucionando para el bien de todos, ¿no? Porque en definitiva somos todos gente de la comunidad, se necesita gente que imperiosa de trabajo en estos tiempos, y gente que, bueno, vive y lucha en su lo que tiene, el medio, para hacer algún pesito allí. Pero en instantes vamos a hablar con Marcela Casafus, que nos va a informar con referencia a estas actividades, de los cambios que han sucedido o que van a haber a partir de la movida de funcionar en Plaza Sardo los feriantes. ¿Tá?
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0: Versión de Erika Bush y Héctor Nuno Morales allí. Yo seré tu compañero. Era lo que estábamos escuchando aquí en la mañana de la 94.5 a través de Visión en esta jornada de jueves 24 de septiembre. Yo decía que íbamos a hablar con una de las integrantes de los feriantes independientes. Está en línea y en la comunicación Marcela Casafus. Le estamos dando los buenos días. ¿Cómo te va, Marcela? ¿Me escuchás? Buen día.
1: Y Gustavo, ¿cómo estás?
0: Muy bien. Bueno, gracias. Sabemos que se reunieron después de intensas reuniones que han pasado. Hubo humo blanco en esto de la relación que han tenido con el municipio, con el consejo, con actores de la Intendencia Municipal de Río Negro. Así que hay algunas novedades que quiero que les cuentes a la audiencia nuestra de Visión, porque, bueno, ustedes tendrán una nueva participación allí en Plaza Sardo, un espacio, y bueno, contale a partir de cuándo, cómo va a funcionar esto, cómo viene en esta apertura de que, bueno, le han escuchado y han sido, digamos, receptivos por parte de las autoridades, me imagino. Buen día, Marcela, decime, sí, te escucho.
1: Bueno, muy buen día para toda la audiencia. Bueno, después de, como tú dices, varias llamadas, varias reuniones, procurando mejorar, ¿no?, donde se estaba, donde estaba feriando, que era en la precariedad total. Nos habíamos cansado de decir esto, de denunciarlo, de llevar pruebas, y no habíamos tenido ninguna respuesta concreta. Al fin y al cabo, se logró llegar a

0: al intendente y que bueno, y se le dio ese reto que era poder tener un diálogo con municipios, concejales, para ayudarnos, ¿verdad?
1: Claro.
0: Además de eso, se reunieron las áreas, que es con lo que debemos de trabajar, y aquí me hago mucha énfasis. Municipio, sabemos que tiene montones de cosas y no puede abarcar con todo. Entonces me parece bárbaro que Pueblos Frientes puedan trabajar con políticas sociales y desarrollo. En ese marco de trabajar con ellos y a la vez afianzarnos con intendencia también, nos da mucho más herramientas, nos da mucho más apoyo. Sabemos que el municipio gestiona los espacios acá en la ciudad de Yur. Y bueno, este programa, este proyecto se ha presentado más o menos hace 5 meses atrás. Y bueno, se tuvo en cuenta ahora. Como te sabrá la audiencia, sabrás tú que ha sido una lucha constante de idas y venidas, pero bueno, tuvo sus frutos.
1: De golpear puertas y de tratar de que los fueran recibidos, ¿no? Permanente.
0: Confrontar, la palabra fue confrontar. Hubo muchos, hubo que confrontar, hubo que luchar, hubo que montones de cosas, montones de idas y vueltas, vuelvo a decir, de que bueno, que no llegábamos a un acuerdo, de que lo que queríamos no era nada del otro mundo, simplemente era mejorar
1: Claro.
0: las condiciones de trabajo, tanto para los feriantes como para la gente que iba a visitar, ¿no? Habíamos notado que en este último tiempo había bajado mucho la gente, no iba tanta gente, e incluso la gente misma nos decía, yo a este pozo no vengo a verlos más. Entonces cuando la gente te empieza a hacer reiterativa, vos empezás a
1: Claro.
0: evaluar un montón de cosas, ¿verdad?
1: Marcela, bueno, y lo concreto ahora que ustedes van a funcionar allí en Plaza Sardo los domingos.
0: Correcto. Se llegó a un acuerdo. Se llegó a un acuerdo de que, bueno, los feriantes vamos a armar en Plaza Sardo, vamos a estar hasta las 16 horas. También el tema de la música, todos los pequeños detalles que hacen grande la convivencia, obviamente. Aparte de qué hora va a estar la música, que es a partir de las 8:30 de la mañana, si bien dejamos muy en claro algo, porque después, viste cómo es, se enreda la madeja y a veces se acusa a personas que no son. Dejamos muy en claro que son los chicos a veces que andan hasta el amanecer con los autos, con
1: Claro.
0: música, y no los feriantes, como se nos ha querido manifestar. Entonces, lo dejamos claro a eso, y bueno, vamos a estar hasta las 16 horas. Estamos previendo como una, no sé si inauguración decirlo así, pero para nosotros es un nuevo comienzo también. Y bueno, ya por parte de feriantes independientes, que son los que hemos presentado los proyectos, trabajamos para todos los feriantes, esto que quede claro, es para todo, es un bien para todo, no solamente para mi persona, es para todo, todo aquel que hace feria, que esté en las condiciones dignas. El trabajo merece ser dignificado donde se ejerza, no importa dónde se ejerza. Entonces tenemos artistas, vamos dos artistas locales, vamos a tener para el domingo, que eso lo hemos nosotros hemos conseguido eso. Y bueno, y Castillo, sí, y vamos a ver esta tarde, vamos a ver si podemos solucionar el tema de un castillo inflable para que el gurichico tenga para entretenerse un rato también.
1: Sí, ahora viene un tiempo ideal, ¿no? Por supuesto, el cambio, la primavera, después va a venir el calor, la temporada estival, esto cambia totalmente y la feria va a ser un centro neurálgico porque, en definitiva, es en cualquier ciudad que tú vayas, en cualquier capital, la feria nuclea a la comunidad, a su entorno y allí, bueno, participan y se desarrollan. Además de tener el espacio específico ustedes y sobrevivir, porque en definitiva son luchadores para hacer el mango, como se dice habitualmente, en estos tiempos difíciles, es fundamental. Marcela, ¿cuánta gente participa allí? Me imagino puestos, más allá de los feriantes independientes que nuclean ustedes, que son los referentes, pero hay uno, me imagino unos cuantos, ¿no? la cantidad.
0: Mira, el otro día la propia alcaldesa en reunión dijo que hay 100 feriantes ahí anotados, más o menos, ¿está? Con el tema de la de que estábamos ahí en el estacionamiento, convengamos que hay muchos feriantes que están tienen problemas de salud. Sí. Por ejemplo, tenés una prótesis de cadera, no podés estar ahí. Vamos arriba. Entonces, tenemos mucha gente que en este lo que ha sido en este último tiempo no ha ido a feriar. Pero pensamos que por lo menos 30, 40 puestos se podrán armar perfectamente. Porque al cambiar las condiciones de trabajo donde lo vamos a hacer, la gente se va a animar y va a ir.
1: Claro.
0: Ya ayer tuvimos novedades diferentes que se nos habían ido, se nos habían bajado por el tema de que del frío, de que no era una condición linda para estar feriando ahí. Entonces, bienvenidos otra vez, vamos arriba.
1: Claro.
0: Y yo tengo la fe que sí, que esa plaza va a estar llena y va a ser algo va a ser algo que mueva, vamos a ver la economía de la ciudad. Y otra cosa que siempre le digo, los feriantes hacemos feria una vez a la semana. Nosotros con mucho esfuerzo logramos poder ir, nosotros nos bancamos nosotros los fletes. Y a veces con lo que eso hacemos es con lo que se para la olla 2, 3 días. Cada puesto tiene su historia.
1: Sí, sí.
0: Entonces, ya también te digo esto a modo de información, para cuando esté el nuevo predio ferial habilitado, nosotros ya presentamos un proyecto que pedimos que se nos habiliten viernes, sábado y domingos para poder feriar en dicho espacio, ¿verdad?
1: Claro.
0: Consideramos que debemos de empezar ya a trabajar sobre eso y ese día presentamos el proyecto y lo presentamos. Se le dimos uno a desarrollo, uno a descentralización y otro quedó en el municipio. Así que nada más que contenta porque poder trabajar con los directores de las áreas me parece que es lo mejor, lo más acertado y lo más adecuado también.
1: ¿Tú te referís a Agustín Mendiondo, Bruno Figún, que estuvieron participando?
0: Exactamente. Bruno y Agustín. Sí. Me parece que es lo mejor.
1: Claro.
0: Porque cada uno en su área, cada uno desde lo que compete, ¿verdad? Entonces esto no va a generar ese roce constante de que sí, que no, que a veces los tiempos, esto, lo otro. Y ha sido una batalla muy larga, entre peleas, enojos, malos entendidos. Se había vuelto algo muy muy muy complicado. Y ahora se desenredó la madeja. Si vamos al caso, era simplemente poner, yo siempre digo que era
1: voluntad.
0: Poner un poco de voluntad política.
1: Claro.
0: Siempre voy a decir lo mismo. Hay cosas que con voluntad se logran, hay cosas que cuando vos no querés pones muchos peros. Pero esta vez se pudo desenredar esa madeja.
1: Claro.
0: Y algo que yo sentía, que sentía muy profundo, era que se estaba contra lo popular. Y al estar contra lo popular vas contra la gente laburante, trabajadora.
1: Sí.
0: La que se rompe el alma para lograr esto que es la feria. La feria la ha demostrado que tiene un año y medio de continuidad. Y a las pruebas me remito,
1: Pero además, además vos contribuís con la gente que, tiene la posibilidad de hacerse más allá de un peso, de poder adquirir cosas de todo tipo, ¿no? Porque allí, más allá de lo que se venda, de todo tipo, artesanía, también el choripán, la hamburguesa, todo lo que ustedes preparan, la multiplicidad de productos que allí expone la gente porque hay de todo, ¿no, Marcela? Eso no tienen.
0: Tenemos gente de San Javier que viene con productos, ya sea el queso, las pipas, los envasados. Tenemos a Jun, gente que hace envasado. Tenemos a Rubén Recoba, que está con su mueblería móvil. Que el hombre viene con todo lo que él hace. Tenemos distintos stands de distintas cosas. Cuando dijiste que tenemos un stand de sí, también, que vienen feriantes de San Javier y eventos acá. Bueno, la gama es una amplia gama, sí. Es un abanico enorme. Tenemos hasta, por ejemplo, una muchacha que hace solo trenza. Y a ella la buscan por las trenzas porque duran de 4 a 5 días.
1: Claro.
0: Experta en trenza. Tenemos lo que es bisutería, ropa interior.
1: Sí, sí, de todo.
0: Conjan, ropa nueva. Digo, tenemos plantas.
1: Sí, sí. Lo que se encuentra en la feria, ahí está. Encontrar de todo.
0: Exactamente.
1: Hasta discos viejos, que acá de repente no. Vos te imaginás la feria de Cristal Narvaja para ser un emblema en Montevideo, ¿no? De historia allí. Ahí encontrás de todo.
0: Totalmente, totalmente. Ajá. Y bueno, sin ir sí, despacio, sí. Ir despacio, claro. en esta segunda etapa de, como quien dice, vamos a ver si podemos todos juntos hinchar el carro. Por parte de los feriantes estamos más que dispuestos. Y bueno, es lo que siempre, a veces, entre la ignorancia de cada uno, porque uno, todos somos ignorantes desde alguna perspectiva, claro. Desde la ignorancia de cada uno quiere que las cosas sean rápido y ya. A veces no entendemos de tiempo, porque el frío que agarran las mujeres a las 6 de la mañana no entienden de tiempo.
1: Sí.
0: No entendemos de tiempo cuando nos mojamos los pies, no entendemos de tiempo cuando el olor a podrido nos invade. Entonces, esa frustración se plasma a veces, y cuando se plasma para mal.
1: Claro.
0: Porque uno se enoja y se frustra. Sí. Convengamos que se logró llegar a un entendimiento y que pudieran entender por qué la plaza se puede usar. Sí. Y creo que entre todos juntos se debería abrir un poco más la cabeza y entender que los espacios públicos son para que la gente los use.
1: Sí.
0: Y más la gente trabajadora. Teníamos una plaza Sardo que los domingos lo que se hace es llenar gente, bueno, hay gente con adicción y gente alcohólica que es la que está. ¿Qué sí. mejor uso que le pueda dar la gente que va a hacer una feria?
1: Sí, por supuesto. Por supuesto. Marcela, la participación ahí en Plaza Independencia, también ustedes la van a seguir realizando, ¿no? Son los primeros días de cada mes, ¿no?
0: Bueno, eso vamos a dejarlo como un poco claro, igual que Plaza Sardo. Ajá. Nosotros vamos a seguir feriando ahí hasta que esté el predio ferial pronto.
1: Claro.
0: Y después
1: ahí está.
0: Se podrá rever si se sigue, si no. Uh-huh. Convengamos que todas estas cuestiones que nosotros hacemos, que nos movemos, es siempre ha sido en bloque, ¿no? Lo que se decide en conjunto y demás. Eso lo enfatizamos mucho en la reunión, que digo, nosotros Plaza Independencia nos ha dejado un gustito muy lindo de la experiencia, desde que es otro público.
1: Sí.
0: De que hay gente que viene de afuera a cobrar sus saberes y cruce, se lleva de todos los puestos que hay, se lleva una cosa. Entonces eso a nosotros nos moviliza. Y bueno, ojalá que si se pudiera seguir haciendo los primeros días ahí en Plaza Independencia. Ahora hasta diciembre vamos a seguir ahí.
1: Claro.
0: Después se verá.
1: ¿Ustedes cuando ya tienen pronto o lo que están haciendo ahí la proyección? ¿Los trabajos queda poco ya para los lugares establecidos allí, en la parte de la vía férrea?
0: Vos me decís dónde va a ser el nuevo predio.
1: Sí.
0: Bueno, ese proyecto, vamos a ir cuando vayamos al mapeo, que el mapeo quiere decir los lugares que más o menos se estipulan para los feriantes, ¿verdad? Para que entremos todos, dónde vamos a estar, etcétera, etcétera. El tiempo es el que está, el tiempo. Es el que dice que si se termina o no se termina. Se supone que para noviembre, al principio era para septiembre, ahora se dice tiró hasta para noviembre. Obviamente el tiempo juega una muy mala pasada que no,
1: claro.
0: no permite que eso se termine. Pero vuelvo a repetir, se tuvo que llegar a confrontar para poder feriar en Plaza Sardo. Y bueno. Hoy por hoy estamos enfocados en eso. Lo que pasó, no deja de doler porque haya pasado.
1: Claro.
0: Eso es algo que es indiscutible, porque teníamos un proyecto de hace 5 meses presentado para poder feriar en Plaza Sardo, el cual no se nos admitió. Y bueno, esta vez con la intervención de la intendencia,
1: sí.
0: Se logró.
1: Hubo humo blanco, como se dice. Marcela, este, bueno, en el lugar que van a instalarse allí, después me decís que vos para noviembre se supone que va a estar pronto. Uh-huh. Allí que van a ver, van a tener cada lugar su gazebo, su partición, van a entrar todos los puestos que ustedes tienen estipulados, que llegan bien, va a haber algún techito, ¿cuál es la infraestructura?
0: Mira, eso todavía no lo tenemos tenemos totalmente en claro, porque realmente cuando se nos presentó lo que iba a ser, era como forma de ilustrativo, como quien dice.
1: Sí.
0: Entonces, ahora, cuando eso se termine y demás, ahí vamos a saber de qué va a estar hecho, y bueno, los lugares, etcétera, etcétera, etcétera, etcétera.
1: Bien.
0: Bueno, ahora hemos demostrado que digo que los feriantes se pueden movilizar solos. Hemos dejado más que claro eso, es que los feriantes somos organizados. Entonces no creemos que se necesite la intervención, por ejemplo, del municipio o intendencia, decir, bueno, está usted acá, usted acá, usted acá.
1: Claro.
0: Cada uno sabe dónde va a poder ubicarse. Sabemos que la comida no va a estar cerca de donde está la ropa nueva, donde está
1: claro.
0: la, ¿me entendés?
1: Cada lugar, sí.
0: Exactamente, eso lo tenemos claro. Además de eso, cabe destacar que también los feriantes hacemos cursos a través de online o presenciales.
1: Sí, sí.
0: O sea, hacemos cursos para capacitarnos.
1: Sí, sí.
0: Porque a veces la gente dice, mira, un feriante es alguien que arma un gazebo, una mesa está listo. No.
1: Hay
0: toda una preparación.
1: El carnet de manipulación de alimentos también.
0: Totalmente,
1: eso,
0: totalmente.
1: ¿No?
0: Nosotros siempre es eso de que,
1: sí.
0: Y nos ha pasado con gente conocida que te dice, pero ustedes son feriantes, o sea, no es tanta ciencia. La ciencia arranca desde el miércoles que estamos gestionando para poder ir a feriar el domingo. El flete que tenemos que saber a qué horario va cada uno para poder los lugares que mantenerlos. Y bueno, y es proyectamos todo, desde el miércoles hasta el domingo es toda una proyección y bueno, gracias a Dios va saliendo todo bien, todo bien como lo esperamos, así que bueno, este domingo
1: arranca.
0: Si usted, nos vemos en Plaza Sardo.
1: Bien.
0: Y nada, muy feliz por mis compañeros, más que nada muy feliz después de tanta lucha, bueno. De sus frutos.
1: Bárbaro, Marcela, Casa Fútbol, te robo más tiempo, gracias por la comunicación, por estar aquí en la mañana de Visión June en la 94.5, y bueno, como siempre, abierto para información como para difundir por parte de ustedes. Un gusto recibirte. Gracias y bueno, lo mejor, arriba.
0: Bueno, muchas gracias, Gustavo. Que tengan buen día. Chau, chau.
1: Buen día, que pases bien. Chau, chau. Bueno, allí estaba entonces Marcela Casafus hablando con nosotros de la nueva movida después de lo que dejó esas reuniones con autoridades de la Intendencia de Río Negro, municipio, las diferentes áreas allí, Bruno Figún, Agustín Mendiondo, que estuvieron participando, estuvo el secretario también, Walter Cardoso, me parece, por supuesto los concejales, en esa resolución que hubo después de tanta lucha de establecerse y a partir de este domingo en Plaza Sardo como espacio para el funcionamiento de la Feria de los Domingos. 7:46 de la mañana.
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1: Datos del tiempo a esta hora de la estación agrometeorológica de Jung marca que el estado actual es frío y soleado, cielo algo nuboso, la temperatura 9 grados, la humedad 78%, viento del norte a 15 kilómetros en la hora, visibilidad 15 kilómetros, presión atmosférica 1014 hectopascales. El pronóstico para hoy: frío a templado, cielo algo nuboso y nuboso, máxima de 23 grados para mañana viernes, fresco a cálido con humedad variable, mínima de 13, máxima 27, y la tendencia para el sábado es de fresco a cálido con cielo algo nuboso, desmejorando hacia la medianoche, nos dice la información de la Estación Agrometeorológica de Jun. Mínima de 12 para el sábado, una máxima de 27 grados. El domingo, nuboso y cubierto con lluvias y tormentas desde la madrugada. Para el domingo, mínima de 11, una máxima de 23 grados.

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1: Las noticias, informaciones, la música, todo en primera hora, notas, entrevistas, en el acontecer de la 94.5, como cada jornada, de lunes a viernes aquí, desde las 6 de la mañana. Bueno, el saludo a gente que a través del link allí de la página de Visión FM Yun nos saluda, ¿no?, gentilmente, y por supuesto recibimos a gente, por ejemplo, que nos saluda. María del Huerto Techeira Yegoyen, nos dice la amiga, buen día, buena jornada. Andrea Suárez también, la saludamos. Bueno, y también a gente, por ejemplo, a Cartagena, el amigo ahí, que también nos da un me gusta en la página. El saludo para todos a través de la 94.5, y que se van sumando. Graciela Pizzi también, la saludamos a la amiga. Bueno, a Guillermo Pereira, buena jornada, Rosita Rodríguez. El saludo para todos, finalizando casi en esta edición de jueves. Otras informaciones, hoy hay una, el CADI está convocando una asamblea clásica, asamblea anual ordinaria. Esto va a ser este jueves 24 de septiembre, donde el CADI tiene la invitación para la asamblea ordinaria anual, la cual se lleva a cabo hoy a partir del primer llamado a 18 horas y el segundo a las 18:30. La orden del día, lectura y aprobación del acta anterior, memoria y balance anual 2025-2026, proyección 2027, llamado a elecciones, el reconocimiento a primera comisión de CADI de 1998. Hoy, allí en calle Río Negro 3625, está la asamblea anual, asamblea ordinaria anual de el CADI. Así que, bueno, el saludo también, y a través del 098-65-17-84, recibimos al amigo Guillermo, que nos pone buenos días, el gran hincha Mirasol. Buena jornada, Guillermo, buen jueves, arriba, arriba los corazones.
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1: Bueno, Paysandú recibe desde hoy la 32ª, ya 32 ediciones, ¿no?, del Encuentro con el Patriarca, uno de los eventos culturales más importantes del país, del litoral, y lo que conlleva que este encuentro con el Patriarca como una experiencia única en el país. Lo resalta el intendente Olivera, donde resaltó que el papel de las sociedades tradicionalistas, la participación de más de 250 parcerías y la importancia que el departamento se muestre como un buen anfitrión durante una de sus principales celebridades. Bueno, lo que dijo el intendente con referencia a esto.
3: El protagonismo de la Asociación de Sociedades Tradicionalistas, son más de 250 parcerías, vienen de todos lados, no hay rincón del país que no vengan a encontrarse con el mejor de todos nosotros el domingo al pie de la meseta, pero aparte el derrotero, en momentos en donde los anduceros creo que más que nunca tenemos que entender que ser buenos anfitriones hace al departamento. Importan las obras, importa la infraestructura, importa, más aún importa también de lo que somos capaces de ofrecer como anfitriones, y hemos demostrado con el correr de los años que este es un evento en donde hemos sido grandes anfitriones. ¿Por qué? Porque le ponemos rostro, porque la gente de la asociación también está permanentemente en los detalles, en cuidar a la gente, en cuidar a los gurises, en cuidar al que venga, al que se olvidó de algo, al que le falta algo. Y es un evento para toda la familia. Yo quiero exhortar, aprovechar que esto evidentemente pueda derramar para otro lado, quiero aprovechar para aquel que todavía está ahí y no sabiendo que va a ser ese fin, que venga y que viva la experiencia. Que venga y que viva la experiencia. Y que le prometo que va a respirar un aire ese día, el domingo, al pie de la meseta, que no lo va a respirar en ninguna otra parte del país, en ningún otro momento del año. Porque lo que se vive, lo que se siente, lo que se respira, es algo que solo los que llegan ahí lo pueden vivir.
1: La gran movida entonces de la 32 edición del Encuentro con el Patriarca, que arranca hoy con uno de los eventos culturales más importantes del país y bueno, de donde se nuclea todas las aparcerías, ¿no? Y allí al pie de la meseta. Chapicuí, al fondo, hasta el río, allá. Si usted no fue a la meseta, tiene que ir. Vaya.
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1: Por Blanca arrancó la Celeste, estaba empatando con Japón 1-1, hoy un partido a las 7 y pico de la mañana, ahí en lo que es la Celeste que se estaba presentando ante los nipones, ¿no? Mazuki abrió el tanteador y Maxi Araujo igualó sobre el final del primer tiempo para la Celeste en el debut de la dirección técnica de Diego Forlán. Bueno, en otras informaciones, en lo que marca la operación Trazador, una de las armas incautadas es de exfutbolista con pasado en Peñarol, del asesor Blanco. Se dieron cuenta de que la Glock estaba denunciada como hurtada y lo que se da cuenta es que la llamada operación Trazador que llevó adelante la policía en Brazo Oriental y que ha tenido consecuencias políticas al salpicar un edil del Partido Nacional también presenta conexiones con el mundo del fútbol. Entre los condenados está Pablo Leiva, quien era asesor del edil Blanco de Montevideo, Gonzalo Gómez. El curul se encuentra en China y el lunes buscará ser recibido por el directorio de su partido, aunque aún no ha decidido si lo convocará el comité de ética. Leiva selló un acuerdo abreviado con la Fiscalía y la Justicia, lo condenó la parte operativa y precisamente el rol del delincuente era lavar el dinero que provenía de la actividad del narcotráfico que ejercía la organización. Parte de esa operativa se vincula con un local de la red de cobranzas que fue comprado hace 13 meses por la esposa de Jorge Gandini, ex senador del Partido Nacional y actual representante de la oposición en el puerto. El Gandini que salió a hacer una conferencia de prensa ayer, anteayer, que decían, bueno, esto que hacía un año, un mes allí que estaban al frente de ese local de cobranzas y bueno, que no sabían nada, ¿no? Y marcando que no conocía inclusive a este referente del Partido Nacional. Por ahí viene la mano. Mientras tanto está toda la parte de la justicia trabajando en lo que conlleva a esta situación. Bueno, mañana los espero para cerrar la semana a partir de las 6. Tempranito. Buena jornada de jueves y por supuesto el saludo correspondiente con mucha información, con lo más destacado. Mañana vamos a ver si hablamos con la alcalde Cecilia Rodríguez y lo que tiene que ver con también informaciones del municipio y todo lo que conlleva a lo que se viene trabajando por parte de las diferentes reparticiones que justamente tiene al frente el municipio de Jung. Buena jornada. Vieja Hurgando, canta Daniel Ramunday. Chao, hasta mañana.

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Estamos por aquí ya en los estudios de la radio, comenzando una nueva edición, un hermoso día de jueves en esto que somos por la 94.5. Sean todos muy, pero muy bienvenidos.

Que sea un jueves lleno de buenas noticias, lindas emociones y muchos motivos para sonreír. Posteado por allí entonces yo el videíto en el día de hoy en nuestro Facebook, que de hecho ya está habilitado. Si Visión FM Yun, te puedes comunicar por allí o también a través de nuestro WhatsApp al 091 98 96 99.

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0: Ahora sí, continuamos dándole la bienvenida a nuestras firmas comerciales. 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No sé cómo se está escuchando, si se está cortando, no se está cortando. Ustedes que están ahí del otro lado, mándenme mensajitos diciéndome a ver cómo se está escuchando, cómo está saliendo el aire esto.
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Mirá vos, recién me estoy enterando que hoy jugaba la selección de Uruguay. Es un partido amistoso internacional, pero está, recién me entero. No sé si vos que estás ahí del otro lado escuchando, también sabías, si sabías o no sabías que hoy jugaba Uruguay. Bueno, el partido en el primer tiempo iba 1-1. Ahora ya comenzó el segundo tiempo, vamos a ver cómo les va a los chicos. Y a nuestro nuevo DT, ¿eh?

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8:40. Me voy a ir a una pequeña tanda musical, pero vos quedate prendidito en la 94.5 porque enseguida regresamos con el horóscopo en esto que es Somos. Ya volvemos.

8:49. Volvimos, estamos nuevamente al aire de la 94.5 en esto que es Somos. 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

Ahora sí vamos a darle comienzo al horóscopo en el día de hoy. Vamos con el signo de Aries. Aries, para esta jornada de jueves, encuentre las soluciones precisas a los inconvenientes financieros que están apareciendo últimamente. Relájese, el resto de los problemas se irán arreglando solos. Aries, en el amor aprenda que la sinceridad y un buen entendimiento serán la base que deba tener toda relación amorosa para que funcione correctamente en el transcurso del tiempo, Aries. En la riqueza, momento ideal para detenerse en las razones que lo acarrean últimamente a gastar en exceso. Antes de comprar, piense si realmente lo necesita. En el bienestar, dedique parte de la tarde exclusivamente al cuidado de su salud. Inscríbase en algún club o gimnasio y practique algún deporte de su agrado, Aries.

Continuamos con el signo de Tauro. Para los taurianos, mis oyentes taurianos que están ahí del otro lado. Tauro, sepa que los logros futuros dependerán de su actitud creativa. Proyéctese para resolver sobre la marcha todas las situaciones nuevas que puedan surgir. En el amor, prepárese, ya que el deseo y erotismo se harán presentes en su vínculo amoroso. Aprovechelos junto a su alma gemela o con esa persona que conoció. El saludito bien grande para los chicos del municipio que andan a full laburando. Riqueza, Tauro, en la riqueza no gastes de más si no lo necesitas realmente. De esta forma se beneficiará más adelante por la buena administración que tuvo en sus fondos, Tauro. En el bienestar, por más que esté ansioso, sepa que no es un momento para caer en las tentaciones. Cuídese de los excesos de todo tipo que puedan afectarle y aparecer frente a usted.

Vamos con el signo de Géminis. Géminis, en esta jornada de jueves, si está con problemas, debe abandonar todas las ideas pesimistas. Recuerde que en otras oportunidades pudo superar obstáculos peores y saldrá beneficiado. Géminis, en el amor, otórguese la oportunidad para un encuentro íntimo durante esta noche. Prepárese, ya que le hará relevar sensaciones que nunca experimentó en su vida. En la riqueza para Géminis, prepárese y enfóquese en muchos de los nuevos negocios que le ofrecieron hace poco, ya que le generarán demasiada abundancia monetaria y prosperidad. En el bienestar, no se obsesione con el trabajo, Géminis. Alterne sus obligaciones con momentos de esparcimiento. O si no, en lo contrario, terminará la semana demasiado alterada.

Vamos con el signo de Cáncer. Cáncer, será una jornada excesiva de preocupaciones y responsabilidades. Trate de confrontar de a un tema y logrará obtener muy buenos resultados en lo que haga. En el amor, disfrute de su tiempo de soledad para pensar en usted, Cáncer. Podrá descubrir lo que verdaderamente quiere en el amor sin sentir culpa por todos sus actos. En la riqueza, aunque su jefe se exceda con las exigencias laborales, intente escucharlo y obedecer las órdenes. Evite tener alguna discusión y acceda a su pedido, Cáncer. En el bienestar, escribe los problemas que se interponen en su vida y le afectan negativamente. Procure liberarse de todas las personas que lo molestan y no lo dejan en paz.

Vamos con el signo de Leo. Sea consciente, Leo, y no postergue para mañana lo que pueda hacer hoy. Relájese, ya que cumplirá con todas las metas que se ha propuesto alcanzar. En el amor, recuerde que uno cosecha lo bueno que siembra. Préstele más atención a su alma gemela. Si no lo hace, se quedará solo en muy poco tiempo. Leo, en la riqueza seguramente se sigue gastando demasiado dinero en cosas que no valen la pena. Sepa que en muy poco tiempo le llegará las cuentas para pagar y se arrepentirá. En el bienestar para Leo, si se encuentra haciendo alguna dieta para bajar de peso, sepa que debe evitar los excesos. Deberá ser sumamente cuidadoso en la comida y en la bebida, Leo. Y vamos con Virgo, el último signo de este bloque del horóscopo. Virgo, en esta jornada se sentirá un poco confundido. No sabrá cómo manejar una situación en la que tendrá que elegir entre dos caminos diferentes. En el amor, intente establecer relaciones equilibradas y así podrá vencer cualquier dificultad en el amor. Verá que de esta forma todo fluirá mejor en lo afectivo. En la riqueza, deje de poner excusas y en este día procure administrar las finanzas. La luna en oposición podría afectar negativamente su presupuesto económico, Virgo. En el bienestar sería bueno que alivie toda la tensión acumulada y busque una manera para descontracturarse. Encuentre alguna actividad que lo distienda de sus obligaciones, Virgo. Como por ejemplo, hoy tenemos fútbol en nuestra ciudad de Jun, sub-16, es la final entre Peñarol y San Lorenzo. San Lorenzo, Peñarol, vamos a ver ¿cómo le va a los chicos?

8:59. Culminamos de escuchar Buitres, Carretera Perdida, y luego nos vamos a dar una pequeña tanda comercial. No te vayas porque enseguida regresamos con el segundo bloque del horóscopo en esta jornada de jueves 24 de septiembre.

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9:17 en el territorio nacional. Se nubló, está como medio raro el tiempito, no sabe qué es lo que va a hacer el solcito, si quiere salir al 100%, si no quiere salir. Vamos a ver qué nos depara en el día de hoy. 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Y ahora sí voy a continuar con el horóscopo en el día de hoy. Vamos con el signo de Libra. Libra, no dude en confiar en sus amigos. Sepa que ellos lo ayudarán a cimentar su futuro, ya que lo apoyarán en todo lo que necesite para su vida. En el amor, prepárese, ya que la insensibilidad afectiva no lo beneficiará. Evite desconectarse de sus sentimientos y trate de demostrar más lo que siente por su alma gemela, Libra. La riqueza, deje de poner excusas y en este día procure administrar las finanzas. La luna en oposición podría afectar negativamente su presupuesto económico. En el bienestar, disminuya el nivel de adrenalina, Libra, ya que su cuerpo le pasará factura en cualquier momento. Trate de ser más paciente y verá que se sentirá mejor.

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Continuamos con el signo de Escorpio. Escorpio, en este día de jueves, mientras usted se siga negando al triunfo en todos los sentidos, podría retrasarse o no fluirán como esperaba esas metas que se ha propuesto. En el amor transitará un momento de transformación efectiva, tanto interna como externa. Escorpio, esté preparado, ya que podría afectarlo negativamente en las relaciones. En la riqueza, periodo donde sus pares le reconocerán todos sus méritos y les ofrecerán su más amplia colaboración. Si tiene proyectos en mente, expóngalo ante ellos. Escorpio, en el bienestar, sepa que es un día perfecto para asistir a algún espectáculo artístico junto a algún amigo. En caso de que lo inviten, acepte la invitación sin dudarlo.

vamos con el signo de Sagitario. Seguramente se sentirá relajado, ya que se ha liberado de viejas ataduras y dependencias que lo limitaban para tomar una propia determinación, Sagitario. En el amor, controle sus ansias de dominio, o si no, de lo contrario, podrían surgir discusiones familiares que podrían terminar muy mal. Intente ser más paciente. En la riqueza, dentro del mercado laboral, empieza a buscar nuevas oportunidades económicas y

podrán llegar a tener un buen entendimiento en el amor. Capricornio, en la riqueza, no discuta por nada. Hágase tiempo para hablar profundamente con su alma gemela y así podrá llegar a tener un buen entendimiento en el amor. Bueno, seguimos con lo mismo, Capricornio. Hay que hablar. En el bienestar, lo mejor será que se tome con paciencia las responsabilidades y trate de descansar lo necesario. Si no, de lo contrario, no terminará la semana con buen ánimo, Capricornio.

Vamos con Acuario, saludito bien grande para mi vecina por allí. Acuario, periodo donde las emociones estarán desordenadas. Será muy importante que mantenga un equilibrio entre las situaciones que enfrente en esta jornada. En el amor, se acerca una crisis con su alma gemela en caso de tenerla. Retornarán viejos resentimientos que ninguno de los dos ha conseguido superar con el transcurso del tiempo, Acuario. En la riqueza jornada oportuna para poner en marcha los planes ambiciosos que tiene hace muchísimo tiempo. No tenga miedo, ya que tendrá todo a su favor. En el bienestar, haga una dieta equilibrada, no se arriesgue a fórmulas mágicas que podrían afectar su metabolismo, ya que con el tiempo podría desencadenarse un problema de salud, Acuario.

0: Y vamos con el último signo del horóscopo en el día de hoy. Vamos con el signo de Piscis. Piscis, no permita que sus curiosidades inoportunas lo detengan en su avance. No renuncie y siga adelante con todos los proyectos que se propuso hace tiempo. En el amor, si pensó en tomar una decisión importante en su relación amorosa, este día tendrá la mejor oportunidad para poner en acción lo que pensó hace días. En la riqueza, si llegara a necesitar para cubrir alguna deuda que tiene pendiente, sepa que un ciclo oportuno para solicitar toda la clase de préstamo financiero. Piscis, en el bienestar, evite somatizar con facilidad todos los acontecimientos desagradables que sufre durante todo el día. Sepa que de esta forma no saldrá lastimado, Piscis.
1: La mala suerte no es verdad.
0: Cari, el saludito bien grande para ti. Me imagino que hoy pudiste escuchar el horóscopo, ¿no? Te dejaron.
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0: Y antes de irme a una tanda comercial, te recuerdo que los chicos de Punto Cardinal ya están esperando tu mensajito. 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

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Otra vez. 9 horas 29 minutos. Ahora sí me voy a ir a una pequeña tanda comercial luego de Caída Libre de La Trampa. Y luego regresamos con el último bloque de esto que somos por la 94.5. Ya regresamos.

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Y ahora sí me voy. Que tengan muy linda jornada de jueves. Nos volvemos a reencontrar en el día de mañana, viernes, última edición de la semanita. Que tengan un espectacular jueves. Chau, chau.

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0: ¿Cómo están, amigas y amigos? Buen día para todos en vivo, ahora 94.5, vamos arriba. Estamos con la música tropical como siempre en el top aquí en vivo, ¿eh? 091-98-96-099-091-99-06-17.
1: 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Que suene guitarra.
0: Vamos, vamos, que arrancamos, vamos, que pisamos.

Sí, te decía que estamos en 0091-98-96-029 en vivo con ATR. Sí, aquí en la 94-25, saludos a todos los amigos y amigas, a las empresas, comercios, entidades sociales y en vivo, Vamos. Vamos arriba. Es jueves 24 de septiembre en vivo, Para la tarde, para decirte que en Rotting sería pastelería en manera, en Artigas y Ceballos, a pasito de la terminal, como siempre. 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

Saludito también para Noe, por ahí que anda escuchando la radio. Por acá me dice, buenos días, ¿cómo estamos? Buenas músicas, dice, pasame algo de dinero para vos. Bueno, en un ratito, cómo no, sí.

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Carlos Sosa, Charlie Sosa, ¿por qué voy a hacerte la muerte? Y te paso sonando en vivo. Anteriormente, algo de Dividirnos para vos, lo juro. También solicitados en esta mañana. 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

que suena la playa, Vanessa Britos. Para Ignacio, para Angie, también salgamos para Karen, por aquí también. Buena jornada, ¿eh? Vamos arriba, es jueves. Para Mari, para Aníbal también. Vamos arriba, ¿eh? También. 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

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Si

¿Cómo andamos, Nico? ¿Todo bien? Un abrazo grande para ti también, que estamos por ahí siempre escuchando y la radio aquí en vivo, gracias, Un abrazo grande para ti, para toda la familia. Algo de la Caribe que ya va a estar sonando también aquí en vivo, para ustedes.

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Bien inquieto por aquí, sonido cristal de país solicitado por Mati. Estamos con este recuerdo, ¿eh? Yo soy su mujer. Para José y también para María, saludamos. Gracias por estar aquí escuchando la radio en vivo, ¿eh? 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Para Jimena, por aquí le mandamos el saludo también, que nos estaba dejando su reacción en Facebook por ahí también. Gracias por estar aquí. También por acá me dicen, hola, ¿cómo estás? Buenos días. Buena música. Lo decía Jonathan también por ahí, como siempre, aprendido también a la radio. Un abrazo grande a toda su familia, ¿eh? ¡Cristal!

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0: Y continuamos para todos ustedes. Y estamos para hacer una más, ¿sí o no?
1: Sí. ¿Una sola? Estamos para... ¡No! ¡Sigamos! ¿Seguimos? ¡Loco que siga! ¡Sí!
0: Escuchá. Para que se viene un temazo. Y arranca de esta manera, maestro. Cuando te quiera. Y dice... así.
2: Para Bárbara, también por aquí, la saludamos. Anda bien, anda bien. Con toda la música tropical aquí en vivo. 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

Para Silvana, nos ve por aquí, le matamos el saludo de fila también, que está por ahí como siempre, escuchando la radio en vivo, ¿eh? ¡Nos vamos! Que pasen bien, linda jornada para todo. Mañana a las 10, nuevamente con toda la música aquí en vivo, como siempre, en el 94.5, ¿eh? Gracias, firma comerciales, empresas, comercio, que hacen posible que estemos aquí todos los días. Y mañana a las 10 los espero con toda la música en vivo, ¿eh? Gracias, que pasen bien, ¿eh? Hasta mañana, chau.

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9: ¿Qué tal, amigos? Comenzamos a informar en este jueves 24 de septiembre de 2026, saludando a CX151 Radio Rincón de Fray Bentos en Río Negro, que hoy celebra 64 años. ¡Felicidades!
10: Aquí están los titulares de las principales noticias de esta edición de Inforrán.
11: El presidente Yamandú Orsi habla hoy ante la ONU tras negociar inversiones tecnológicas con Google y Praxis para Uruguay.
12: Catonati y el sindicato evalúan una propuesta del gobierno con 21 jornales asegurados para destrabar el conflicto en el puerto.
13: El senador Sergio Botana citó a los ministros de Trabajo y Transporte para comparecer en octubre por la situación portuaria.
14: La Administración Nacional de Puertos cerró el ejercicio 2025 con un resultado positivo de 57 millones de dólares.
15: ANCAP analiza reajustes en el precio de los combustibles tras absorber costos por 120 millones de dólares hasta septiembre.
16: UTE proyecta instalar 300 nuevos puntos de carga eléctrica este año y suma 20 cargadores en el departamento de Rocha.
17: Autoridades del gobierno, encabezadas por Alejandro Sánchez, coordinaron en Durazno la aplicación del programa Más Barrio.
18: El gremio del taxi realiza este jueves un paro en Montevideo contra la propuesta patronal de eliminar la mampara.
19: Los trabajadores tercerizados del Mides advirtieron sobre la posibilidad de ir a la huelga general por atrasos salariales.
20: Docentes de secundaria denunciaron situaciones de violencia en liceos montevideanos y reclamaron más recursos y cargos.
21: La ANEP y Presidencia presentaron una campaña audiovisual para promover la buena convivencia en los centros educativos.
22: La justicia imputó por rapiña y dispuso prisión preventiva al hombre que robó y arrastró a una anciana en Malvin Norte.
23: Una mujer de 80 años fue víctima de una estafa telefónica en Salto y transfirió 100 mil pesos.
24: El Ministerio del Interior anunció que aplicará la ley de faltas ante personas en situación de calle al terminar el plan de invierno.
25: El Ministerio del Interior sumó herramientas de cooperación internacional para combatir la ciberdelincuencia y la explotación infantil.
26: El meteorólogo Mario Videgain advirtió por jornadas de calor seguidas de un periodo de lluvias abundantes a partir del domingo.
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2: Desde la Asociación de Radios del Interior y para sus emisoras afiliadas, cuando estamos comenzando a promediar la jornada de este jueves 24 de septiembre, iniciamos el desarrollo de la información adelantada en titulares, destacando que el presidente Yamandú Orsi brinda hoy su discurso ante la Asamblea General de las Naciones Unidas en Nueva York, en lo que constituye el punto más alto de su misión oficial por Estados Unidos. En su oratoria desde el podio principal del organismo multilateral, el mandatario expondrá los lineamientos de la política exterior uruguaya enfocados en la defensa del multilateralismo, la solución pacífica de controversias y el fortalecimiento de las libertades democráticas. La agenda para esta jornada incluye también una reunión clave con Dryden Brown, director ejecutivo del consorcio Praxis, con el objetivo de evaluar el avance del proyecto de ciudad inteligente planificado para el departamento de Colonia en el marco de Más Colonia.
3: En las últimas horas, la actividad del jefe de Estado en territorio estadounidense estuvo marcada por una intensa agenda diplomática y empresarial orientada a la atracción de inversiones. Orsi se presentó como orador principal del America Society Council of the Americas, donde promovió el país como un polo confiable para el desarrollo de tecnología, bioeconomía e inteligencia artificial. Asimismo, mantuvo un encuentro de trabajo con Karam Bhatia, responsable global de asuntos gubernamentales de Google, enfocado en el seguimiento de centros de datos y la infraestructura tecnológica proyectada para Uruguay.
2: La actividad oficial incluyó además su participación en una mesa de trabajo regional sobre el combate al crimen organizado transnacional y un encuentro del foro Urupavol junto a los mandatarios de Paraguay y Bolivia.
4: Recién hablábamos que si se trata de integrarse, creo que nos han tomado la delantera otros, que tiene que ver con esta realidad que es el crimen organizado. Nosotros nos necesitamos. Y es bueno saber y es bueno admitir que nuestros equipos, la gente que trabaja en los temas de seguridad de todos nuestros gobiernos, naturalmente lo hacen, incluso a veces teniendo resultados exitosos. Pero como la velocidad a la que corre todo esto es cada vez mayor, nuestro nivel de sintonía tiene que ser también cada vez mayor.
2: La gira presidencial cerrará mañana viernes con una audiencia bilateral ante el secretario general de la ONU, Antonio Guterres. En las últimas horas, la actividad oficial en el territorio estadounidense estuvo marcada por reuniones de carácter diplomático y comercial.
3: El Ministerio de Trabajo envió una propuesta a la empresa Catonati y al Sindicato Único Portuario y Ramas Afines con el fin de destrabar el conflicto en Terminal Cuenca del Plata y llegar a un acuerdo el próximo lunes. El sindicato portuario y la empresa examinan el planteo del Poder Ejecutivo mientras mantienen marcadas diferencias. El gremio presentó a Terminal Cuenca del Plata reclamos que superan las pautas de la cartera de trabajo en el marco de una negociación que se retomará el lunes con la intención de cerrar un entendimiento en los próximos días. La iniciativa del Poder Ejecutivo sugiere que a partir de mayo de 2027 los trabajadores con 20 jornales asegurados pasen a tener 21. Asimismo, plantea fijar el monto de la partida extraordinaria en el punto medio entre las posturas de ambas partes e introducir un pago diferencial compensatorio para los sectores con mayor carga laboral. Tras el decreto emitido el 11 de septiembre, que fijó servicios mínimos y motivó paros en el puerto de Montevideo, las autoridades buscan acercar posiciones en los puntos pendientes.
2: En tanto, a nivel político y legislativo, el senador Sergio Botana convocó a los ministros de Trabajo y de Transporte para comparecer ante el Parlamento el 6 de octubre con el objetivo de abordar el diferendo en la terminal Cuenca del Plata. La citación responde a la prolongación de la disputa tras la caída del convenio colectivo en la terminal de contenedores del puerto de Montevideo. Para hoy jueves, los trabajadores de la empresa programaron un paro con asamblea para evaluar la última propuesta de acercamiento presentada por las autoridades del Ministerio de Trabajo.
3: Mientras tanto, la Administración Nacional de Puertos registró un superávit de 55 millones de dólares en el ejercicio 2025, cifra que representa un incremento del 32% en comparación con el periodo anterior. Durante una actividad desarrollada por la Asociación de Dirigentes de Marketing, el presidente del organismo, Pablo Yenta, destacó que los terminales de Montevideo y Nueva Palmira concentran el 62% del valor total de las exportaciones del país y movilizan a casi 3 millones de pasajeros anualmente. El jerarca remarcó la importancia de ejecutar acciones estratégicas en 6 áreas clave, que incluyen el desarrollo portuario, la integración multimodal, la renovación tecnológica, los dragados, la reestructuración organizacional y la planificación operativa.
2: La directiva de ANCAP analiza eventuales ajustes en las tarifas de los combustibles debido a que la empresa absorbió costos por 120 millones de dólares hasta septiembre para evitar subas mayores. La presidenta del ente, Cecilia San Román, explicó que las decisiones evalúan proyectar el impacto en la economía de la población sin desequilibrar las finanzas de la petrolera estatal. Pese a la brecha existente entre las referencias internacionales del crudo Brent y los precios finales del gasoil y la nafta, la jerarca sostuvo que la empresa cuenta con la solidez requerida para gestionar la volatilidad del mercado, manteniendo un seguimiento diario de las cotizaciones internacionales.
3: Usted proyecta instalar 300 nuevos puntos de carga para vehículos eléctricos durante el presente año y confirmó la suma de 20 cargadores en el departamento de Rocha de cara a la temporada veraniega. La expansión de la red responde al aumento en la venta de unidades eléctricas, que durante el mes de agosto representaron casi el 70% del total de automóviles comercializados en el país. En este sentido, la empresa estatal impulsa la incorporación de las estaciones de servicio a la infraestructura de abastecimiento energético. Para la recarga en hogares, la compañía señala que la tarifa triple horario se mantiene como el esquema más adecuado y económico.
2: Montevideo vive hoy una jornada intensa desde el punto de vista sindical, con paros y movilizaciones que impactan en el transporte, la actividad portuaria y los servicios sociales. Por un lado, el Sindicato Único de Automóviles con Taxímetro y Telefonistas, SUAT, lleva a cabo un paro general por tiempo indeterminado desde las 9 de esta mañana. Los trabajadores del taxi concentran en su sede sindical y marcharon hacia la Dirección Nacional de Trabajo de Inatra y luego hacia la Junta Departamental en rechazo absoluto a la propuesta patronal en los consejos de salarios de eliminar la mampara de seguridad y precarizar el sector mediante el alquiler de coches y recortes en viáticos.
3: En paralelo, el Sindicato Único de Instituciones Gremiales y Afines advirtió sobre la posibilidad de convocar a una huelga general debido a la crítica situación de los trabajadores tercerizados del Ministerio de Desarrollo Social. La dirigente Olivia Engel denunció que el conflicto afecta a más de 1.500 empleados que sufren severos atrasos en los cobros de sus haberes, mientras la directiva del sindicato analiza la última propuesta oficial formulada esta jornada. La Confederación de Sindicatos Industriales y la Unión Nacional de Trabajadores del Metal y Ramas Afines realizan hoy un paro general parcial de 9 a 13 horas en defensa del empleo y la industria nacional. La medida incluye una concentración en la Plaza del Entrevero a las 10 de la mañana para marchar hacia la sede de los Ministerios de Economía y Relaciones Exteriores. La plataforma reivindicativa rechaza el Tratado Transpacífico por el impacto proyectado en puestos de trabajo, exige una jornada laboral de 40 horas semanales sin pérdida salarial y reclama mejoras en los consejos de salarios.
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2: Noticias destacadas del interior del país. Una delegación del Gobierno Nacional encabezada por el secretario de la Presidencia, Alejandro Sánchez, estuvo en el departamento de Durazno para coordinar la implementación del programa Más Barrio. La iniciativa busca articular políticas de vivienda y seguridad mediante la instalación de equipamiento urbano, soluciones habitacionales y dispositivos sociales orientados a fortalecer la integración comunitaria. Durante la jornada de trabajo con los vecinos, las autoridades destacaron que la propuesta promueve la participación activa de la población local para intervenir en el entorno urbano y mejorar las condiciones de convivencia en los distintos puntos del territorio.
3: Intervenir en 21 zonas, 21 zonas que fueron definidas junto con CAF, que es quien hemos generado un acuerdo donde tenemos un financiamiento externo para poder generar estas intervenciones. En esos 21 territorios son los lugares donde tenemos la ocurrencia de delitos violentos y las situaciones de precariedad sociohabitacional. Diríamos que son los 21 territorios más complejos del Uruguay, y es ahí a donde se orienta Más Barrio, que viene a colaborar, a ser una herramienta más del plan de seguridad, y es una herramienta más también del Plan Nacional de Viviendas que está desarrollando a lo largo y a lo ancho de todo el territorio. Por eso para nosotros era clave tener una jornada de trabajo. En la jornada de hoy, además de hablar con los vecinos y las organizaciones sociales, naturalmente la intervención de Más Barrio implica la presencia luego en el territorio de un censo, no porque queramos seguir diagnosticando lo que más o menos todos sabemos que los problemas que tenemos, sino simplemente porque para nosotros es clave en ese relevamiento de información, actualizar información que a veces el organismo público no tiene, pero también hablar con los vecinos de lo que vamos a hacer. Porque aquí los vecinos y las vecinas son el actor fundamental.
4: El dirigente del Partido Nacional e integrante del directorio de la Administración Nacional de Puertos, Jorge Gandini, mantuvo una comunicación telefónica con el expresidente Luis Lacalle Pou para aclarar su situación luego de ser mencionado en la investigación de la Operación Trazador. Durante el intercambio, Gandini explicó la actividad de una casa de cobranzas a su nombre y de su esposa, donde realizaba transacciones su nombre condenado por lavado de activos que se desempeñaba en la Secretaría del Edil Gonzalo Gómez. Tras la sugerencia del exmandatario de brindar explicaciones públicas, el dirigente ofreció una conferencia de prensa en la que afirmó no conocer al involucrado.
2: En tanto, el presidente del Frente Amplio, Fernando Pereira, pidió actuar con cautela ante los avances de la Operación Trazador y el procesamiento del colaborador vinculado a la Secretaría del Edil, Gonzalo Gómez. El dirigente señaló que se debe esperar el regreso del Edil para que brinde las explicaciones correspondientes sobre el hallazgo de importantes sumas de dinero e insumos en una vivienda compartida. Asimismo, Pereira expresó su preocupación por el posible ingreso del narcotráfico en el financiamiento de los partidos políticos y ratificó la intención de cuidar el sistema democrático e institucional a 40 años del retorno a la democracia.
4: Por su parte, el Movimiento de Participación Popular consideró insuficientes las declaraciones del dirigente Jorge Gandini sobre el caso de lavado de dinero detectado en la Operación Trazador. La diputada Julieta Sierra calificó la situación como alarmante y señaló la necesidad de evaluar acciones políticas y legislativas. El dirigente Charles Carrera, del mismo sector, criticó el acuerdo de proceso abreviado alcanzado por la Fiscalía con el imputado antes de recibir los peritajes telefónicos, al sostener que la aplicación apresurada de este mecanismo limita el alcance de las investigaciones frente a delitos vinculados al crimen organizado.
2: La Fiscalía archivó la denuncia penal presentada por el Ministerio de Salud Pública contra el diputado nacionalista José Luis Sadjian. La confirmación del archivo fue realizada por la ministra de Salud Pública, Cristina Lustenberg, durante una entrevista periodística en el canal BTV. La acción penal impulsada por la cartera de salud derivó de las conclusiones de una investigación administrativa remitida a la justicia en el mes de mayo.
5: Esa denuncia, por lo que yo sé, hoy fue archivada, la tengo acá para leer. Para nosotros fue producto de una investigación administrativa que se hizo en el Ministerio de Salud Pública por parte del área jurídica, encontrando en ese convenio que podía haber alguna irregularidad desde el punto de vista administrativo, y nosotros tenemos, de acuerdo a nuestra responsabilidad, la necesidad, la responsabilidad de elevarlo, si hay alguna duda administrativa, para que la justicia investigue.
2: La indagatoria analizaba la tramitación de convenios de complementación asistencial entre la Administración de los Servicios de Salud del Estado, el Círculo Católico y el CASMU, firmados en el año 2022, cuando Sadkian se desempeñaba como subsecretario del organismo. Tras conocerse la resolución judicial, el legislador se expresó a través de sus redes sociales, donde afirmó que mediante la denuncia se pretendió desacreditar su trabajo.
4: Integrantes de la Asociación de Docentes de Educación Secundaria denunciaron condiciones laborales complejas e insalubres en varios liceos de Montevideo debido al incremento de episodios de violencia. En el Liceo 70 del Cerro se registró la detención de un funcionario tras un incidente con la Guardia Republicana, lo que motivó reuniones de coordinación con las autoridades para acordar pautas de trabajo comunitario. En paralelo, el colectivo docente del Liceo Miranda otorgó un plazo hasta el 28 de septiembre a la Dirección General de Educación Secundaria para reforzar los equipos de adscripción, portería y apoyo multidisciplinario ante situaciones de acoso e ingresos no autorizados.
2: La Administración Nacional de Educación Pública y la Presidencia de la República presentaron una campaña audiovisual centrada en la convivencia dentro de las instituciones educativas, con el respaldo de la UNESCO y el acuerdo de los sindicatos del sector. La iniciativa busca posicionar la convivencia como una responsabilidad colectiva que involucra a familias, docentes y funcionarios en la construcción de entornos seguros. La propuesta se difundirá en diversos medios con el objetivo de fomentar espacios adecuados para el desarrollo de niños y adolescentes en jardines, escuelas y liceos de todo el país.
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4: La justicia formalizó la investigación contra un hombre de 33 años imputado por un delito de rapiña luego de asaltar a una mujer de 82 años en las inmediaciones de Malvin Norte. El hecho ocurrió el 11 de septiembre en la esquina de Alto Perú y Tabobá, cuando el agresor abordó a la transeúnte desde una bicicleta para sustraerle la cartera, provocándole caídas y traumatismos en el rostro y hombro. Tras permanecer prófugo, el sospechoso resultó localizado por personal policial mediante el análisis de las cámaras de videovigilancia de la zona, decretándose su prisión preventiva hasta febrero de 2025.
2: Una mujer de 80 años en la ciudad de Salto resultó víctima de una estafa telefónica mediante la cual transfirió 100.000 pesos tras recibir información falsa sobre un familiar. La damnificada atendió una llamada donde un desconocido afirmó que su hijo había sufrido un accidente de tránsito fatal y requería dinero para resolver una gestión judicial. Ante la situación, la mujer gestionó dos préstamos en una casa de cambios y depositó el efectivo en la cuenta indicada, constatando el engaño al comunicarse posteriormente con su hijo. La jefatura de policía local investiga el caso y reitera las recomendaciones a la población de tener precaución ante estas estafas que ya son reiteradas en cuanto al modus operandi.
4: El ministro del Interior, Carlos Negro, anunció que al finalizar la emergencia por frío se retomará la aplicación de la ley de faltas para el retiro de personas en situación de calle de los espacios públicos. El jerarca señaló que la presencia de pernoctantes en la vía pública constituye uno de los elementos de mayor impacto en la percepción de inseguridad ciudadana. Si bien reconoció que la normativa vigente funciona como una medida de traslado temporal hacia centros de asistencia debido al escaso número de procesamientos judiciales, remarcó la necesidad de utilizar el mecanismo para mitigar la ocupación de espacios comunitarios.
7: Es uno de los factores que más incide en que la gente tenga la percepción de la inseguridad. Entonces, ahí tenemos que apuntar fuertemente al trabajo para que este fenómeno de la situación de calle no termine siendo también un problema severo o serio de seguridad. Respecto a la aplicación de la ley de faltas, nosotros hemos aplicado la ley de faltas también desde el principio. Esto ha tenido algún tipo de variación en función de que se ha, por segundo año consecutivo, dispuesto en los operativos de la alerta por el invierno, lo cual ha dado una herramienta al Ministerio de Interior, junto con otros ministerios, para lograr que las personas en situación de calle tengan un lugar donde estar durante los meses de mayor problema, de mayores problemas climáticos. Lógicamente esto está supeditado a las variaciones del clima y del invierno, y que cuando termina el plan de alerta resurge la herramienta de la ley de faltas como supletoria del plan de invierno.
4: El Ministerio del Interior adquirió equipamiento tecnológico y herramientas de cooperación internacional para optimizar el procesamiento de datos en investigaciones sobre ciberdelincuencia. La subsecretaria de la cartera, Gabriela Valverde, explicó que los nuevos sistemas permitirán agilizar el peritaje de dispositivos móviles, redes sociales y contenidos alojados en la Dark Web, principalmente en causas vinculadas a la explotación sexual de niños y adolescentes. La jerarca resaltó que esta tecnología reduce los tiempos de análisis del material sensible y brinda mayores garantías de protección al personal policial encargado de los procedimientos digitales.
6: El ciberdelito en las últimas décadas ha crecido de forma exponencial. Estuvimos estudiando desde que asumimos los fenómenos, cómo se van modificando, cómo permean en la población, cómo buscan nuevas herramientas, y en este sentido también desde el Estado tenemos que buscar nuevas herramientas y nuevas formas de abordaje. Esta herramienta que hoy obtenemos de cooperación para nosotros es un antes y un después. Dos herramientas que tienen que ver con procesar alguna información que están en los dispositivos y en las redes sociales de quienes son víctimas, como también procesar información que viene en las dark web, que tiene que ver muchas veces con la modificación de imágenes, esto se da principalmente en las infancias, modificación de imágenes, tanto de niñas, niños, adolescentes, como también incluso de bebés.
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4: El meteorólogo Mario Videgain advirtió por el ingreso de un periodo de inestabilidad atmosférica a partir del domingo, precedido por jornadas de altas temperaturas que superarán los 30 grados en varias zonas del país. El experto detalló que el incremento térmico previsto para este jueves y fin de semana dará paso a lluvias abundantes asociadas al fenómeno de El Niño, afectando en primera instancia a los departamentos de Artigas, Rivera, Tacuarembó, Salto, Paysandú y Río Negro. Las precipitaciones en el norte podrían superar los 100 milímetros acumulados, desplazándose paulatinamente hacia el resto del territorio nacional durante el inicio de la próxima semana.
2: Para la jornada de hoy jueves, se anuncia que el tiempo continuará con cielo nuboso, algo nuboso en todo el país. Las temperaturas mínimas se ubicaron esta mañana entre los 5 y los 8 grados, y las máximas alcanzarán esta tarde los 22 grados en el este, 23 en Montevideo y el centro del territorio, y hasta 24 grados en el norte. Se aguardan vientos del noroeste y norte con rachas de hasta 40 kilómetros por hora, además de neblinas y bancos de niebla matinales, principalmente en la zona este.
4: El viernes mantendrá condiciones similares por la mañana, con cielo nuboso, baja probabilidad de lluvias en el sur y este y neblinas matinales. Las temperaturas registrarán un ascenso generalizado, alcanzando los 23 grados en la capital, 26 en el centro y este, y hasta 29 grados en el norte. Durante la tarde y noche aumentará la inestabilidad en la región este, donde se esperan probables precipitaciones y tormentas.
2: El sábado el cielo permanecerá predominantemente nuboso, con presencia de nieblas y neblinas en gran parte del territorio. Las marcas térmicas irán desde mínimas de 8 a 16 grados hasta máximas de 22 en la zona metropolitana, 23 en el este, 26 en el centro y 29 en el norte. En la región norte se prevén lluvias escasas durante la mañana, que evolucionarán a precipitaciones y tormentas aisladas hacia la tarde y noche, acompañadas por un incremento en la intensidad del viento del sector este con rachas de hasta 50 kilómetros por hora. Hasta aquí la edición de este jueves de InfoRami.
4: Estas fueron las principales informaciones al promediar la jornada.
2: Volvemos mañana a esta hora.
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Bueno, gente, seguimos con la cumbia. Un clásico, dice así, vamos arriba. Las manitos arriba, puede ser.

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